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2: Un minutito para las 6 de la tarde, soy José Cortés y hoy seguimos hablando de todo eso que el amor significa y representa para nosotros. Y es que, te lo decía, cada quien vive un amor diferente, pero es el mismo amor el que nos une. Es decir, aunque cada quien vive el amor a su manera, aunque cada quien lo siente distinto, todos los que nos dejamos llevar por el amor tenemos la dicha de llamarnos amorosos, amantes, enamorados del amor. Te pregunto, si pudieras resumir el amor en una frase, ¿cuál sería? Cuéntamelo a través del talkback de la aplicación de iHeartRadio y quédate conmigo a disfrutar de la tarde. Recuerda siempre guardarme en tu memoria de iHeartRadio para que cada vez que abras la aplicación, disfrutes de Amor 92.5. Y en digital a través de iHeartRadio, soy José Cortés. No te vayas, que te quiero compartir una de mis frases favoritas que resumen muy bien lo que es el amor.

Ni tú ni nadie canta Fey aquí en Amor 92.5, solo música romántica. Soy José Cortés y me escuchas en digital a través de iHeartRadio. Oye, esta tarde hablamos de cómo vivimos el amor, de cómo sentimos el amor y por supuesto de cómo el amor llega a nuestras vidas y nos inunda el alma, nos transforma, nos lleva a vivir historias únicas, sensaciones y emociones únicas. ¿Y sabes? Muchas veces leemos o escuchamos frases que nos hacen pensar en el amor, incluso un poquito más allá. Hay frases que llegan en el momento correcto para hacernos suspirar, para hacernos soñar con el amor y para hacernos vivir el amor de un modo muy diferente. Y es que a todos nos ha pasado que escuchas una frase de amor y de la nada terminas diciendo, sí soy, esa soy yo, ese soy yo. Y eso es lo que quiero. Bueno, porque a mí me pasó con una frase que definitivamente me define, y no solo eso, creo que firmemente me hace pensar que eso es el amor. Es una frase del filósofo Voltaire y dice, el amor es la más fuerte de las pasiones, porque ataca al mismo tiempo a la cabeza, al cuerpo y al corazón. Y estoy totalmente de acuerdo, porque cuando nos enamoramos, lo sentimos en la piel, lo sentimos en la mirada, en el pecho, en el estómago y hasta en el alma. Por eso te pregunto, si tú pudieras resumir el amor en una frase, ¿cuál sería? Cuéntamelo, platícamelo a través del talkback de la aplicación de iHeartRadio y quédate conmigo aquí en Amor 92.5, solo música romántica y en digital a través de iHeartRadio. Soy José Cortés, no te vayas, que esta tarde quiero que juntos leamos todos tus comentarios y también te quiero contar cómo te puedes llevar boletos para ir a disfrutar del concierto de Alex Intec.

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Eres mi nada, canta Yuridia. Son las 6 de la tarde con 25 minutos. En Amor 92.5, solo música romántica. Soy José Cortés y me escuchas en digital a través de iHeartRadio. Oye, y esta tarde hablamos de esas frases que nos ayudan a resumir todo aquello que es el amor para nosotros. Y como siempre, quiero agradecerte cada comentario que me haces llegar a través del Talkback de la aplicación de iHeartRadio y también a través de mis redes sociales. Me encuentras como José Cortés en Amor y siempre estoy aquí para ser tu cómplice. Y tengo un mensaje de mi queridísima Blanca Hidalgo. Te lo quiero compartir. Dice así: yo resumiría el amor con una frase que leí hace mucho tiempo en un libro y que nunca se me olvidó. Amar es encontrar un hogar en el corazón de otra persona. Desde que la leí sentí que describía exactamente lo que estaba pasando, porque cuando amas de verdad, no solo compartes momentos bonitos, también encuentras un lugar donde puedes ser tú misma, sentirte segura y saber que alguien siempre estará ahí para ti. Mi queridísima Blanca, me encanta la frase, porque hacer del corazón de una persona nuestro hogar definitivamente debería ser la meta a la que todos aspiramos. Te mando un abrazo muy muy grande. Quédate conmigo aquí en Amor 92.5, solo música romántica, y en digital a través de iHeartRadio. Soy José Cortés, no te vayas, quédate, que hablamos de esas frases que quizás resumen de manera maravillosa todo lo que es el amor para nosotros. Y por supuesto, te quiero contar cómo te puedes llevar boletos para ir a disfrutar del espectáculo de Beli y Beto.

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0: ya no vivo por vivir, cantan Juan Gabriel y Natalia Lafourcade. Son las 6:44 PM, aquí en Amor 92.5, solo música romántica. Soy José Cortés y me escuchas en digital a través de iHeartRadio. Oye, y hoy hablamos de cómo cada uno de nosotros vivimos el amor de una manera muy diferente. E incluso de lo que significa para nosotros el amor, ¿sí? Para cada uno de nosotros. Y es que hablar del amor es intentar ponerle palabras a un sentimiento que muchas veces solo se entiende cuando se vive. Por eso cada persona tiene su propia definición del amor. No existe una sola manera de amar bonito. Cada historia, cada pareja, cada corazón descubre el propio significado del amor. Hay quienes expresan el amor a través de abrazos, hay quien con palabras, con detalles, con tiempo de calidad o simplemente estando presentes cuando más se necesita. Aprender a estar. Y lo importante no es que todos definamos al amor de una misma manera, porque sería prácticamente imposible, sino que cada uno encuentre ese sentido que le da felicidad, tranquilidad y paz. Porque el amor no se mide a través de frases bonitas, se mide a través de esas acciones que respaldan lo que decimos todos los días. Oye, gracias por estar conmigo aquí en Amor 92.5, solo música romántica y en digital a través de iHeartRadio. Soy José Cortés, no te vayas que ya viene la hora de Luis Miguel. Y a mí me encanta ser tu cómplice porque el buzón ya está abierto. Y yo te quiero contar cómo, cuándo y dónde vamos a vivir nuestro siguiente taller entre amigas.
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2: 7:01 p.m, el momento perfecto para que abramos juntos el buzón de la hora de Luis Miguel. Soy José Cortés y te doy la bienvenida a esta, la hora más romántica, en la que quiero, y llegó el momento, que nos atrevamos a decirle a esa persona que se fue y que no supo valorar tu amor, que no habrá de encontrar a otra persona que la ame con la fuerza que tú lo hiciste. Atrévete a decirle, no hallarás otro corazón que grite tu nombre en cada latido. No hallarás a alguien que te ame como yo te amé. Díselo con una canción de Luis Miguel a través del talkback de la aplicación de iHeartRadio. Ese micrófono blanco sobre un circulito rojo, ese es nuestro talkback. Y recuerda siempre guardarme en tu memoria de iHeartRadio para que cada vez que abras la aplicación disfrutes de Amor 92.5.
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2: Y en digital a través de iHeartRadio. Soy José Cortés, no te vayas. Que el corazón vamos a dedicarlo con cada uno de sus latidos, porque el buzón ya está abierto.

Ahora que te vas, canta Luis Miguel en esta la hora más romántica, la hora de Luis Miguel. En Amor 92.5, solo música romántica. Soy José Cortés y me escuchas en digital a través de iHeartRadio. Oye, y me encanta ser tu cómplice. Recuerda que puedes enviarme un mensaje con lo que tú quieras dedicar a esa persona especial a través del talkback de la aplicación de iHeartRadio. Ese micrófono blanco sobre un circulito rojo, ese es nuestro talkback. Y sí, tengo un mensaje de mi querido Fernando Aguirre, te lo quiero compartir. Dice así: José, quería dedicar una canción a mi ex. Dice: no te guardo rencor, pero sí quiero que sepas que te amé de verdad. Di todo lo que tenía por nosotros y nunca me quedé con nada. Ojalá algún día valores ese amor que dejaste ir, porque un corazón que te quiera así de bonito no se encuentra todos los días. Oye, mi queridísimo Fernando, estoy totalmente de acuerdo. Y lo decía, hay que valorarnos nosotros, amarnos nosotros, porque tarde o temprano llegará alguien que ame todo eso que somos. Te mando un abrazo gigante, quédate conmigo aquí en Amor 92.5, solo música romántica, y en digital a través de iHeartRadio. Soy José Cortés, no te vayas, que el buzón sigue abierto y quiero que dediquemos todo el corazón. Además, te quiero contar cómo te puedes llevar boletos para ir a disfrutar del espectáculo de Beli y Beto.

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Soy lo prohibido, canta Luis Miguel. En esta, la hora más romántica, la hora de Luis Miguel. Son las 7 de la tarde con 26 minutos. En Amor 92.5, solo música romántica. Y en digital, a través de iHeartRadio. Oye, y seguimos dedicando todo el corazón. Recuerda que puedes enviarme un mensaje a través de mis redes sociales. En Facebook, en Instagram, en X me encuentras como José Cortés en Amor. Y siempre estoy aquí para ser tu cómplice. Y tengo un mensaje de mi querida Vero Montes. Te lo quiero leer. Dice así: José, quiero dedicarle una canción a César. Él decidió irse de mi vida. La verdad me dolió muchísimo. Pero hoy entiendo que quien no sabe valorar un amor sincero también pierde mucho. Yo le entregué todo el corazón y eso nunca lo voy a cambiar. Espero que algún día te des cuenta de todo lo que dejaste escapar. Mi queridísima Vero, ¡ay, qué gran mensaje! Porque sí, ojalá y las personas se dieran cuenta de todo lo que se pierden cuando pierden a una persona que verdaderamente sabe amar. Te mando un abrazo grande, grande. Quédate conmigo en esta hora de Luis Miguel. En Amor 92.5, solo música romántica. Y en digital a través de iHeartRadio. Soy José Cortés. No te vayas, quédate, que te quiero contar cómo puedes regresar a clase con muchísima actitud y con muchísimo amor. Y por supuesto, me quedo a ser tu cómplice, porque el buzón sigue abierto.

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7:41, estás en la hora de Luis Miguel, en Amor 92.5, solo música romántica, y en digital a través de iHeartRadio. Soy José Cortés, y sabes, me encanta siempre entregar el corazón a tu lado. Recuerda que puedes enviarme un mensaje a través del talkback de la aplicación de iHeartRadio, y también a través de mis redes sociales. Me encuentras como José Cortés en Amor, y siempre estoy aquí para entregar el corazón a tu lado. Y tengo otro mensaje más, de mi querido Miguel Cárdenas. Te lo quiero compartir, dice así: José, dedícale una canción a Lucía. Un día me dijo que siempre iba a estar conmigo. Al final, no fue así. Pero quiero decirte que yo cumplí con mi parte. Te quise con todo, te apoyé cuando más lo necesitabas y siempre fui leal. Tal vez encuentres a alguien más, pero dudo mucho que alguien vuelva a quererte con esa misma entrega con la que yo lo hacía. Mi queridísimo Miguel Ángel, ¿sabes? Estoy seguro de que cuando hacemos las cosas por amor, las hacemos sin el interés de recibir algo a cambio. Tú lo hiciste de manera única, y alguien como tú, no, amigo, no lo va a encontrar. Te mando un abrazo gigante, quédate conmigo, aquí en Amor 92.5, solo música romántica, y en digital a través de iHeartRadio. Soy José Cortés, no te vayas, que te quiero compartir un poema para esa persona que no supo apreciar todo el amor que le dabas, y también te quiero contar cómo, cuándo y dónde vamos a vivir juntos nuestro siguiente taller entre amigas.

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7 de la tarde con 55 minutos. Estás en la hora de Luis Miguel. En Amor 92.5, solo música romántica. Y en digital a través de iHeartRadio. Soy José Cortés y quiero compartirte un poema para que se lo dediques a esa persona que no supo apreciar todo el amor que le dabas. Atrévete a decirle: otra noche de insomnio, que la luna toma asistencia. Otra noche en que tus besos no justifican tu ausencia. Otra noche que rebusco en el pasado una explicación que pido por favor, aunque quizá debería de ser una exigencia. Porque ya no sé qué duele más, si tu partida o desconocer el motivo. Quiero saber qué fue lo que hice mal para ver si lo cambio o lo reescribo. Me dueles en tu falta, en esa mirada que ya no es mía, en ese buenas cómo estás que ya no compone mi día. Y te va a sonar a despecho y poco original, lo sé, pero como yo te amé, nadie te amará en esta vida. Atrévete siempre a dedicar todo el corazón en esta hora de Luis Miguel, en Amor 92.5, solo música romántica, y en digital a través de iHeartRadio. Soy José Cortés y tenemos una cita muy especial el día de mañana, desde las 12 del mediodía y hasta las 6 de la tarde. Por ahora, solo me resta pedirte, nunca te canses de entregar todo el corazón, porque recuerda, toda declaración de amor es urgente.

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2: Bienvenidas y bienvenidos a Revista del Consumidor Radio. Soy Joy Ramírez y en esta ocasión nos acompaña la chef Erika Fonseca para preparar el platillo Sabio Profeco de este mes. Muchas gracias por acompañarnos, bienvenida.
3: Vamos a preparar unas deliciosas setas al pibil. Para preparar nuestro platillo necesitaremos 4 tazas de setas deshebradas, media cebolla fileteada, 30 gramos de pasta de achiote, un clavo de olor, 2 pimientas gordas, 1/4 de taza de vinagre blanco, 1 taza de jugo de naranja agria, 2 chiles guajillos y 1 cucharada de aceite. Para la cebolla encurtida, media cebolla morada fileteada, 2 chiles habaneros fileteados, 1/4 de taza de vinagre blanco o de manzana, el jugo de 2 limones, 1 cucharadita de comino en polvo, 1 cucharadita de orégano seco, media cucharada de aceite de oliva y sal y pimienta. Para la salsa de habanero que acompañará al platillo vamos a ocupar 5 chiles habaneros, 2 dientes de ajo asados, 1/4 de cebolla, el jugo de un limón y 1/4 de taza de aceite de oliva. Y finalmente, para servir nuestro platillo, medio kilogramo de tortillas y 1 taza de frijoles molidos. Para el adobo de nuestras setas al pibil, comenzaremos desvenando nuestros chiles guajillos, retirando el tallo y todas las semillas. Ahora, directamente al fuego, llevamos los chiles por aproximadamente 8 segundos para asar. Se darán cuenta que están listos cuando la piel de los chiles se encuentra brillosa. Esto hacemos para liberar todo el aceite de nuestros chiles. Después, los remojamos en agua caliente de 10 a 15 minutos para suavizarlos. Para preparar nuestro adobo, licuamos los chiles guajillos, el achiote, el vinagre, el jugo de naranja, el clavo, la pimienta gorda y un toque de sal. Ojo, si consiguen naranja agria, pueden omitir el vinagre. Licuamos muy bien y reservamos. Ahora, calentamos el aceite vegetal en una sartén y acitronamos la cebolla por un par de minutos. Después, agregamos las setas previamente deshebradas e incorporamos con la cebolla. Antes de que las setas suelten todo su jugo, agregamos el adobo y mezclamos hasta que todas queden cubiertas. Probamos y, de ser necesario, volvemos a salpimentar. Dejamos cocinar por aproximadamente 8 minutos hasta que el adobo haya reducido. Las reservamos y ahora vamos a nuestra salsa de habanero. En un comal, colocamos los chiles habaneros, el ajo y la cebolla, y los asamos hasta que estén tatemados. De esta manera sueltan todos los aceites. Después, los retiramos del fuego y los llevamos a licuar con la cebolla, jugo de limón, sal y pimienta. Ahora agregamos nuestro aceite de oliva en forma de hilo, sin dejar de licuar, para emulsionar y obtener una textura entre salsa y aderezo. Rectificamos la sazón y reservamos. Ya que tenemos nuestra salsa lista, vamos a preparar nuestra cebolla encurtida. Utilizaremos la cebolla morada fileteada, chile habanero fileteado, orégano y comino molido, también jugo de limón y mezclamos. Agregamos un poco de vinagre blanco o también puede ser de manzana. Salpimentamos al gusto hasta integrar todos los ingredientes. Colocamos un poco de aceite de oliva y terminamos de mezclar. Dejamos reposar por 30 minutos o hasta que notemos que la cebolla esté suave y de color morado. Finalmente, para servir nuestro platillo, calentamos muy bien las tortillas y untamos un poco de frijoles negros molidos. Agregamos nuestras setas al pibil y acompañamos con la cebolla encurtida y la salsa habanero al gusto. ¡Listo! Ya podemos disfrutar nuestros tacos de setas al pibil. Recuerden que el platillo sabio Profeco es muy fácil de preparar, tiene buen sabor, aporta un balance nutricional y rinde para varias porciones. No olviden que también pueden ver esta receta en nuestro canal de YouTube Profeco TV. Yo soy la chef Erika Fonseca y fue un gusto cocinar con ustedes en Revista del Consumidor Radio.
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2: ¡Arriba, arriba, corazones! 6:01 a.m. aquí en Amor 92.5, solo música romántica. Soy Azucena Linas, ya sabes, a tu lado a través de iHeartRadio, nuestra manera digital. ¿Cómo estamos? ¿Cómo amanecimos? Es importante, claro, agradecer. Gracias, Dios, universo, constelaciones, galaxia. Gracias a quien quieras otorgarle ese gracias por un nuevo despertar. Porque hoy se presentan oportunidades diferentes. Hoy puedes renovar, hoy puedes cambiar, hoy puedes hacer todo lo que te propongas. Todo depende de ti. Oye, muchísimas gracias a ti que ya me llevas cerquita a través de iHeartRadio, nuestra manera digital. Soy Azucena Linas, aquí en Amor 92.5.
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2: Buenos días, corazones. Empezamos con Juanes.

cosa más bella de Eros Ramazzotti. 6:10 a.m. aquí en Amor 92.5, solo música romántica. Soy Azucena Linas, a tu lado, ya sabes que encantada, a través de iHeartRadio, nuestra manera digital. Buenos días, corazones, ¿cómo estamos? ¿Quién ya anda ganándole al gallo como siempre, como debería de ser conmigo? ¿Quién sí dijo hoy ganando como siempre a su? Porque el negocio lo requiere, sí, yo lo sé. La oficina lo requiere, yo lo sé. Tal vez tú vas saliendo de tu turno. Gracias por elegirme, por dejar que sea tu compañía. En casita, en el transporte público, los amigos conductores por aplicación, mis amigos taxistas, gracias por llevarme a bordo. Y no solo de su corazón. Oigan, ese corazón de repente, ay, como que sí, voltea a ver el reloj y se preocupa, se estresa. Y como que le empieza ahí la ansiedad de que se le está yendo el tiempo. Pero, no, como que la listita, ya ves que hay como una listita que uno se hace. ¿O soy la única? Como que la vas palomeando y no has hecho ciertas cosas. Pero, ¿qué crees? Nunca es tarde. Tarde sería dejar de creer en ti. Tarde sería dejar de intentarlo. Tarde sería conformarte con una vida que ya no te representa. ¿Pero qué crees? Nada de eso. A partir de este momento, puedes empezar a forjar algo diferente, luchar por algo de esa listita que te falta, enfocarte, cambiar, renovar. Lo importante es eso, precisamente. Hacerlo. Intentarlo. Ver qué es lo que por ahí te está faltando y enfocarte en verdad ponerte las pilas. Entonces, entiende eso. Nunca es tarde. Porque aún puedes empezar. Todo depende de ti. Te mando un abrazo enorme porque nadie dice cuál es el momento correcto, la hora adecuada, la edad. Las circunstancias se pueden dar en cualquier momento, pueden cambiar por ahí, pero lo importante es eso, que no dejes de empezar. Te mando un abrazo enorme con toda el alma. Soy Azucena Linas, aquí en Amor 92.5, solo música romántica. Ya sabes que yo voy cerquita de ti a través de iHeartRadio. 6:13 a.m. Esto es de Eric Rubin. Te la sabes.

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6 de la mañana con 30 minutos. Pedacito de corazón. Este es de Siddhartha. Aquí en Amor 92.5, solo música romántica. Soy Azucena Linas, a tu lado. Qué honor el mío el acompañarte a través de iHeartRadio, nuestra manera digital. ¿A dónde vamos? Es sábado. Donde gusten, ustedes llévenme. Ya lo saben que yo, encantada, fascinada, soy partícipe de su día. Oigan, estaba yo platicando con ustedes de aquello del tiempo, como que de voltear a ver esa listita que en algún momento como que creaste y como que vas palomeando, ¿no? Yo creo que la mayoría de nosotros sí tiene así como que los pasos, como lo que teníamos que ir haciendo, ¿no? Primero, pues los estudios, después encontrar un amor, después, no sé, casarse, formar una familia, o sea, tienes así como una listita y no me van a dejar mentir. Hay cosas que obviamente por ahí dices, ay, a su vez que, pues tuve que poner en pausa. Pero el hecho de poner en pausa no quiere decir que lo olvides. Quiere decir que esperes, y en el momento indicado, en el momento que se pueda, en el momento que se requiera, o sea, cuando se preste la oportunidad, lo tienes que lograr. Y es que te voy a platicar de Lidia Fernández. Ella, a sus 65 años, ya es una médica titulada. Y bueno, les platico de ella porque, imagínense, ella trabajó 40 años como enfermera, tuvo que hacer una pausa precisamente para criar a su hijo y cuidar de sus padres. Pero, pues ya saben, o sea, dijo, me di la pausa, ya cuidé a mis hijos, cuidé a mis padres, y bueno, llegó el momento de decir, continúo. Y hoy, con 65 años, ya se tituló de médica, ya saben, desafiando, pues obviamente, muchas adversidades, pero no se rindió. Y eso es lo que quiero que todos tengamos en cuenta. El hecho de no rendirte, el hecho de que, pues yo sé que por ciertas circunstancias tienes que por ahí pausar sueños, tienes que posponer, pero siempre lucha por ellos. Ya sabes que tienes que soñar en grande, porque el universo, claro que tiene presupuesto. Son las 6 de la mañana con 33 minutos, aquí en Amor 92.5, solo música romántica. Soy Azucena Linas, acompañándote a través de iHeartRadio, nuestra manera digital. Buenos días, corazones. Este es The Rake.

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6:45 a.m. ¿Cómo sabe quién soy? Esto es de Amanda Miguel. Solo aquí, en Amor 92.5, solo música romántica. Soy Azucena Linas, acompañándote a través de iHeart Radio, nuestra manera digital. Me encanta que me lleven a bordo, claro, y no solo de su corazón. Ay, de ese corazón que, híjole, le cuesta trabajo soltar. Le cuesta trabajo entender que no puedes tener una cajita de cristal para proteger lo que más amas. Y es que la parte más difícil de ser padre, de ser madre, es darte cuenta de que llega un momento en que ya no puedes protegerles de todo. Tienes que dar un paso atrás, con el corazón en la garganta, y dejar que descubran las cosas por sí mismos. Incluso cuando duele verles luchar, incluso cuando todo lo que quieres es arreglarlo, sí, abrazarlos fuerte y hacer que todo esté bien. Y es que criar un hijo con amor también significa aceptar el dolor de verlos caer, tropezar, sufrir, mientras aprenden a caminar solos por la vida. Es un tipo de duelo silencioso, el de soltar poco a poco el control, confiando en que lo sembrado en el corazón florezca en el tiempo adecuado. Esta impotencia no es fracaso, no. Híjole, es el acto más valiente del amor parental. Es entregarlos a la vida y seguir siendo su refugio, aunque ya no sea su escudo. Y es que sí, ¿quién no quisiera tener esa cajita de cristal para que nada les pasara? Pero, híjole, las contradicciones de la vida. Estás alistando esas alas para que en algún momento emprendan el vuelo. Pero olvidamos que ese vuelo no siempre es perfecto, no siempre es ligero, no siempre será el mejor vuelo. Habrá caídas, habrá tropiezos, habrá malos ratos. Pero lo importante es eso, estar ahí y confiar en que todo lo que hiciste en su momento dará frutos. Te mando un abrazo enorme con toda el alma, porque yo lo sé, que esa parte tan difícil en verlos crecer es no poder tener esa cajita de cristal. Gracias por elegir Amor 92.5, solo música romántica. Soy Azucena Linas, acompañándote a través de iHeart Radio, nuestra manera digital. 6:49 a.m. Esto es de Ricky Martin.

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2: 7:00 a.m. Yo te acompaño hasta las 12:00 p.m, si tú lo permites, aquí en Amor 92.5, solo música romántica. Soy Azucena Linas, cerquita de ti, ya lo sabes, a través de iHeartRadio, nuestra manera digital. Gracias por llevarme a bordo y no solo de su corazón. Momento de agradecer. Sí, gracias Dios, universo, constelaciones, galaxia. Gracias a quien quieras otorgarle ese gracias por este nuevo despertar, nuevas oportunidades. Ya lo sabes, de aquí para adelante, nada de pretextos, mejor nos ocupamos. Y también agradecer por un año más de vida. ¡Cumpleañeros! ¡Buenos días, cumpleañeros! ¡Muévanlos! ¿Ya están despertando? Gracias por elegir Amor 92.5.
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2: Más o menos a las 7:08 pongo las mañanitas, así es que manda tu notita de audio para tu felicitación a través de iHeartRadio. En Facebook estoy como Azucena Linas en Amor. Está la publicación, tú escribes y vamos a darle ese buenos días a los cumpleañeros porque claro que tienen que iniciar su día con todo. Con Amor 92.5, solo música romántica. Soy Azucena Linas a través de iHeartRadio. 7:00 a.m. con un minuto. Esto es de Elefante.

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7 de la mañana con 8 minutos. ¿A dónde vamos a parar? De Marco Antonio Solís. Ay, aquí en Amor 92.5, solo música romántica. Soy Azucena Linas, a tu lado, ya lo sabes, feliz, dichosa, encantada de acompañarte a través de iHeartRadio, nuestra manera digital. Ahí encuentras al micrófono rojo, que es el talkback, para que mandes notita de audio, porque me encanta escucharles. La magia de que ustedes me escuchan y yo también les escucho, ¿no? Hombre, maravilloso asunto. Y más cuando se trata de festejos, cuando se trata de gozo. ¡Cumpleañeros! ¿Ya despertaron? ¡Ay, qué guapos, qué bellas! Ya, sí, ya tiene que estar despierta por ahí mi querida Ariadna Tomé. ¡Ay, belleza bonita! Mi querida Aribella, ya debes de estar despierta, ¿eh? Porque esto es para ti.

0: ¡Felicidades! ¡Feliz cumpleaños a mi querida Ariadna Tomé, que ella es una de las colaboradoras, sí, aquí de Grupo Asir! Es una persona increíble, una mujer, híjole, de esas guerreras, una mujer inteligente, todoterreno, bellísima, con un corazón increíble. Es de las personas que siempre está para ti y siempre está ahí al pendiente de todo mundo. Es una mujer maravillosa y hoy está cumpliendo años. Entonces, hoy queremos mandarle su felicitación porque es una mujer increíble, maravillosa y una amiga entrañable. De esas que de verdad tienes que atesorar en todo momento y que le deseas todo lo bonito porque claro que se lo merece. Belleza, espero que todo lo bonito te llegue y que sea eterno, mi querida Ari. Y a ponerle vida a los años, porque así es mucho, mucho mejor. Claro, y hoy el festejo. ¿A dónde nos vamos a ir a festejar? Bueno, al rato nos vamos a desayunar, ¿por qué no? Felicidades a todos los que cumplen años este sábado 8 de agosto. Y recuerda que todas las mañanas ponemos las mañanitas más o menos en este horario, mandamos tus felicitaciones y para que los cumpleañeros obviamente inicien su día bonito, de la mejor manera. Tú puedes mandar tus notitas de audio a través de iHeartRadio y voy a poner esta notita de audio que me llegó porque me encantó, me fascinó. No es como de cumpleaños, pero llegó en el momento indicado. Buenos días. Ay.
1: Y les mando un saludo, me gusta mucho esta estación. Mi nombre es Alberto Olivares. Y les mando un saludo, me gusta mucho esta estación. La sigo por iHeartRadio. Estoy saludándolos desde California. Pero soy originario de la Ciudad de México. Un saludo para todos. Y arriba mis rojos, mis choriceros.
0: Eso es. Bendiciones todo. Para todos. Alberto Olivares, oye, muchísimas gracias por llevarnos hasta California. Gracias por elegir Amor 92.5, solo música romántica. Te mandamos un abrazo patrio. Ya sabes que aquí toda tu gente siempre te estará esperando. Toda tu gente te desea todo lo mejor. Cuídate mucho, mi querido Alberto Olivares. Gracias por ser parte de Amor 92.5, solo música romántica, y llevarme cerquita a través de iHeartRadio, nuestra manera digital. Soy Azucena Linas, 7:12 a.m. Esto es de Enrique Iglesias. Te dejo bailando.

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7 de la mañana con 32 minutos. Pompas de jabón de Gloria Trevi. Bailecito mañanero aquí en Amor 92.5, solo música romántica. Soy Azucena Linas, cerquita de ti a través de iHeartRadio, nuestra manera digital. Buenos días, corazones. Ya activos, activas, ¿sí? Porque es sábado, hoy hay planecito, que si en familia, que si con los amigos, con solita, solito, como gustes, pero ¿a dónde nos vamos? Donde tú quieras llevarme, ya sabes que yo encantada y feliz de ir a bordo, y no solo de tu corazón. Ay, de ese corazón que, ah, caramba, a veces sí se pregunta, porque le han hecho comentarios, ¿sí? Así como que, ¿y tú? ¿Aquí en la casa qué traes a la mesa? Así como que, ¿qué esfuerzo el dedicarse al hogar, no? A ver, ¿cómo? Y es que tú que de verdad te dedicas 100% al hogar, a la casa, pues no, no es como que lleves como tal monedas, algo a esa bella morada. Pero dejaste tu trabajo para criar a tus hijos, no sé, dejaste el negocio, creas la magia en cada celebración, eres la primera en despertar, la última en dormir, eres la agenda, eres la doctora, eres la maestra, la psicóloga, la chef, eres la que lava la ropa, quien mantiene la casa en orden, quien recuerda las citas, eres quien seca las lágrimas y besa las heridas, eres el lugar seguro cuando tus hijos lo necesitan, eres el recordatorio también de tu pareja. Híjole, muchas veces pones tu bienestar al final, sí, o sea, todos están primero y al final tú. Proteges, amas y guías, y en ocasiones, tal vez, no con malicia, pero sí han preguntado así como, ¿qué traes a la mesa? Y es que tú eres la mesa, tú eres quien sostiene todo, quien le da sentido a ese hogar. Amiga, date cuenta. Te mando un abrazo enorme con toda el alma, admirando todo lo que logras día a día. Soy Azucena Linas, acompañándote a través de iHeartRadio, nuestra manera digital. Aquí en Amor 92.5, solo música romántica. Son las 7 de la mañana con 35 minutos. Esto es de Luis Miguel.

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1: 7 de la mañana con 41 minutos.

7:47 de la mañana con 47 minutos. De otro planeta, lo canta Pedro Fernández. Solo aquí, en Amor 92.5, solo música romántica. Soy Azucena Linas, acompañándote a través de iHeartRadio, nuestra manera digital. Ya sabes, ya me llevas a bordo, ¿a dónde vamos? Sí, porque es sabadito, hay planes, pero primero, no sé, la oficina, el negocio. Sigues en casita, vas en el trayecto, en el transporte público, los amigos conductores por aplicación, mis amigos taxistas, gracias por hacerme partícipe de su día. Y yo sé que ha sido una semana, híjole, de correr, de andar checando cosas, de altas y bajas, y es importante regalarnos unos segunditos para alimentar el alma y el cuerpo, porque qué rico hacer esa respiración profunda. Ya sabes que es espalda derecha, inhalas inflando el estómago, lo sostienes, exhalas y hacemos la afirmación del día. ¿Te parece? Ok, así es que inhala. Profundo, profundo, profundo, profundo. Exhala. Y dice así: cada pequeño paso que doy construye el futuro luminoso que imagino. Confío en los tiempos perfectos de mi vida y en el proceso que me está formando con amor. Va de nuevo. Cada pequeño paso que doy construye el futuro luminoso que imagino. Confío en los tiempos perfectos de mi vida y en el proceso que me está formando con amor. Hecho está. Acuérdate que la mente es poderosa, la mente se cree todo. Hay que hablarle fuerte, obviamente con amor, para traer todo eso bonito que mereces y que tanto deseas. La afirmación ya la encuentras en mi Facebook. Estoy como Azucena Linas. En Amor. Son las 7 de la mañana con 50 minutos. Aquí en Amor 92.5, solo música romántica. Y yo voy cerquita de ti a través de iHeartRadio. Soy Azucena Linas. Te dejo cantando y recordando con Cristian Castro.

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1: 8 de la mañana en punto, aquí en Amor 92.5, solo música romántica. Soy Azucena Linas, a tu lado a través de iHeartRadio, nuestra manera digital. Ahí está el micrófono rojo que es el talkback para que mandes notita de audio. Estamos iniciando el Cuéntame tu historia. Te platico que Sara tiene a su hija de 24 años, que ya tiene una nena de 2 años, pero su pareja la acaba de correr por segunda ocasión. El esposo de Sara no quiere recibirla, ya que la ocasión pasada hablaron con ella y la apoyarían para que terminara de estudiar, pero decidió regresar con su pareja. Pregunta Sara, ¿qué debo hacer? ¿Cómo manejo la situación? Ya sabes que te escuchamos aquí en Amor 92.5.
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1: Si quieres hacer algún comentario, puedes mandarlo por iHeartRadio, nuestra manera digital. En Facebook me encuentras como Azucena Linas en Amor. Está la publicación, escribes y yo encantada te leo. 8 de la mañana con un minuto. Buenos días, corazones. Gracias por llevarme cerquita a través de iHeartRadio. Soy Azucena Linas, aquí en Amor 92.5, solo música romántica.

0: ¿de qué vas? Franco De Vita nos los canta. Aquí en Amor 92.5, solo música romántica. 8 de la mañana con 8 minutos. Y yo agradecida porque me lleve cerquita a través de iHeartRadio, nuestra manera digital. Soy Azucena Linas, iniciando nuestro Cuéntame tu historia. Les platico que Sara tiene a su hija de 24 años, que ya tiene una nena de 2 años, pero su pareja la acaba de correr por segunda ocasión de su casa. El esposo de Sara no quiere recibirla, ya que la ocasión pasada hablaron con ella y la apoyarían para que terminara de estudiar, pero decidió regresar con él. Pregunta Sara, ¿qué debo hacer? Ahora, pues, ¿qué procede, no? Híjole, dice por acá mi querida Patty Morías Alcántara, el apoyo de los papás es incondicional. ¿A dónde está esa frase que dice, vuela hijo, pero recuerda que aquí siempre tendrás tu lugar donde volver? Que la ayuden, dice, en verdad, con una terapia psicológica para que ella pueda romper ese lazo con una persona que no le conviene, pero que por el momento, pues sí la apoyen, que tu esposo, Sara, piense la nietecita. Estoy segura de que con una buena terapia tu hija lo logrará. El día que admitamos la necesidad de la medicina mental en nuestras vidas, ese día todo será mejor. Muchísimas gracias, mi querida Patty Murias. Híjole, lo que acabas de comentar es muy real. Cuando le demos peso a cuidarnos la salud mental, las cosas van a cambiar. Yo creo que, digo, es muy normal, ¿no? O sea, por ahí te duele un diente, vas al dentista, necesitas algo respecto al cabello, pues con un estilista, ¿no? Algo referente a los ojos, un oftalmólogo y así, o sea, cada parte de nuestro cuerpo, cada órgano, o sea, hay especialistas. Y la mente, pues no es la excepción, la salud mental no tendría por qué ser excepción. Entonces, el hecho de, como dice mi querida Patty, admitir que se necesita ayuda en la parte mental, nos va a ayudar en todos los aspectos y nos va a dar una mejor calidad de vida y mejor calidad con las relaciones, mejor calidad incluso, pues, con la parte personal, ¿no? Muchísimas gracias, Patty. Me encanta esa respuesta y me encanta el saber que una persona sí tiene como muy bien específica esa situación de la salud mental y tratarse, ¿no? Y cuidarse. ¿Ustedes quieren compartir algo? Ya saben, lo pueden hacer a través de iHeartRadio. Oigan, muchísimas gracias por sus notitas de audio. Me llegó por acá una. A ver, ¿quién es? Hola, hola. ¿Quién está por aquí?
1: Buenos días, Azú. Gracias por acompañarme todos los días. Que tengas una dulce y bendecida mañana. Buen día, hasta luego.
0: Muchísimas gracias, Ivancito. Es un honor, mi querido Iván Martínez de Sandoval, el ser tu compañía y gracias. Híjole, no, estoy bien mal acostumbrada, Ivancito. Gracias por endulzarme las mañanas. Gracias por el detalle. Y ustedes ya saben, si quieren mandar alguna, pues algún comentario, lo pueden hacer a través de iHeartRadio. En Facebook me encuentras como Azucena Linas en Amor. Está la publicación, escribes y yo encantada te leo. Son las 8 de la mañana con 12 minutos. Aquí en Amor 92.5, solo música romántica. Y yo, feliz y afortunada de ir cerquita de ti a través de iHeartRadio. Soy Azucena Linas. Te dejo con Emmanuel. Te la sabes.

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0: Ay, fuertes declaraciones de Lucero. 8:32 a.m. aquí en Amor 92.5, solo música romántica. Soy Azucena Linas, ya lo sabes, a tu lado, a través de iHeartRadio, nuestra manera digital. Ahí encuentras el micrófono rojo, que es el talkback para que mandes notita de audio. Estamos en el Cuéntame tu historia. Les platico que Sara tiene a su hija de 24 años, que ya tiene una nena de 2 años, pero su pareja la acaba de correr por segunda ocasión. El esposo de Sara no quiere recibirla, ya que la ocasión pasada hablaron con ella, la apoyarían para que terminara de estudiar, pero pues regresó con él. Pregunta Sara, ¿qué se debe hacer? ¿Qué se hace cuando, pues sí, ya le diste una oportunidad y pues nomás no la aprovechó? ¿Ustedes qué dicen? Hola, ¿quién está por aquí?
1: Buenos días, amiga. Aquí opinando sobre el caso de la chica esta que tenía a su hija con el problema que la corrió el marido. Siéntate a hablar con ella con amor y dile, hija, ¿hasta dónde quieres llegar? Esta es la tercera vez que quieres que te apoyemos. ¿Hasta que ese hombre te mate y deje a tu hijo sin madre? ¿Eso quieres? No, siéntate a hablar con ella, hazle ver sus errores y dile que sí la vas a apoyar, porque si no, los hijos no acuden a uno que somos sus padres, ¿a quién más? Cuídate mucho y Dios.
0: Ay, mi querida Luna Arellano. Sí, es que, híjole, fuerte. Una plática así muy, muy seria en el que ya es necesario, dice Luna en este caso, imagínate, no sabemos el contexto, pero Luna sí pone, pues, el punto de referencia, el que en algún momento, pues, haya habido como agresión física, ¿no? Y que incluso, pues, la nena pueda quedar sin su mami, híjole. Algo fuerte, pero pues son casos que sí se dan, ¿no? Entonces, como dice mi querida Luna, pues sí hablar con amor y los papás, pues siempre seremos ese colchón de contención, ese escudo, ese, hey, ¿a dónde voy? Pues con papá, siempre estar ahí en todo momento. Posiblemente, pues ahorita el esposo de Sara, obviamente, enojado, decepcionado, dolido, lo que tú quieras, pues está así como en el no. Ya la apoyamos una vez, pues tomó su decisión, regresó con él y demás, ¿no? Pero como dice Luna, si ustedes no la apoyan, ¿quién? ¿Quién la va a apoyar? ¿Tú qué opinas? ¿Te gustaría mandar una notita de audio para, pues, darnos tu opinión? Ya sabes que lo haces a través de iHeartRadio. En Facebook me encuentras como Azucena Linas en Amor. Está la publicación, tú escribes y yo encantada te leo. 8:35 a.m. aquí en Amor 92.5, solo música romántica. Te dejo con Camila.

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Dios, esto es de Magneto. 9 de la mañana con 52 minutos, aquí en Amor 92.5, solo música romántica. Soy Azucena Linas, acompañándote a través de iHeartRadio, nuestra manera digital. Gracias por llevarme a bordo y no solo de su corazón. Estamos en el Cuéntame tu Historia. Les platico que Sara tiene a su hija de 24 años, que ya tiene una nena de 2 años, pero su pareja la acaba de correr por segunda ocasión de la casa. El esposo de Sara no quiere recibirla, ya que la ocasión pasada hablaron con ella, la apoyarían incluso hasta con los estudios, pero decidió regresar con él. ¿Qué debe hacer Sara? Ay, dice por acá, mi querido, ay, perdónenme, mi querido Basilio dice, híjole, sería muy bueno esa parte de que termine su carrera, dice, para que tenga un futuro bueno para ella y su hija. Y bueno, pues creo que Sara tiene que hablar con su esposo, porque como papás hay que apoyarlos, hay que estar pues siempre para ellos, dice, porque si uno no los apoya, ¿quién? Dice también por acá Roy Gómez, dice, yo como papá apoyaría a mi hija, dice, ya sé que cometió errores, tendrá que echarle ganas para que vuelvan a creer en ella, dice, pero que sí la apoyen, que le den esa oportunidad y ese voto de confianza, dice mi querida Jacqueline. Yo digo que la apoyen y, como dijo Patty, debe asistir a terapia, ya que pues necesita esa ayuda emocional, ¿no? La parte de entender que no siempre estar en una familia pues es el sueño añorado, o que eso no le va a dar la felicidad. Entonces, que sí acuda apoyo emocional para pues estar con bien para su nena, dice, porque tiene una nena de 2 años y es importante que esté al pendiente de ella. Muchísimas gracias. Gracias a ustedes que pues mandan notita de audio a través de iHeartRadio. Gracias a quienes comentan a través de mi Facebook. Estoy como Azucena Linas en Amor. Gracias, mi querida Sara, por abrirnos tu corazón. De verdad, híjole, como mamá, sí es difícil, ¿no? Es difícil cuando, ¿qué más quisieras? De verdad, tenerlos en esa caja de cristal, que fuera todo color de rosa, que la pasaran de maravilla, que vivieran una vida dichosa, feliz, magnífica, pero pues toca verlos crecer, toca verlos convertirse en adultos.

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2: 9 de la mañana en puntito, aquí en Amor 92.5, solo música romántica. Soy Azucena Linas, a tu lado a través de iHeartRadio, nuestra manera digital. Qué rico el cafecito, tú y yo, hombre, qué mejor compañía. Y momento de agradecer.

0: Por supuesto, gracias Dios, universo, constelaciones, galaxia, gracias a quien quieras otorgarle ese gracias por este nuevo despertar, nuevas oportunidades. Claro, de aquí para adelante el cambio depende de ti, ya lo sabes, modificas, te renuevas. Si el plan A no anda funcionando, vamos por el B, el C, el D, todo depende de ti, nada de quejarse. Mejor a ocuparse. Gracias por elegir Amor 92.5.
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0: Y yo voy cerquita de ti a través de iHeart Radio. Ponme en tus memorias para tener acceso directo a música, saber de eventos. Tengo regalitos. ¿Y qué crees? Sí, la compañía garantizada. Soy Azucena Linas en Amor 92.5. Solo música romántica cerquita de ti a través de iHeart Radio. 9 de la mañana con un minuto. Iniciamos con RBD.

9:08. Vivir así es morir de amor. Esto es de David Bisbal, aquí en Amor 92.5, solo música romántica. Soy Azucena Linas, afortunada de estar a tu lado a través de iHeartRadio, nuestra manera digital. Me encanta porque donde gustes, sí, donde quieras tú, yo voy contigo. Gracias por llevarme a bordo, y no solo de tu corazón, de ese corazón que, híjole, cómo le encantaría, amaría, cómo desearía tener una cajita de cristal para salvaguardar esos corazoncitos o ese corazoncito que tanto ama. Y es que la parte más difícil de ser madre, de ser padre, es darte cuenta de que llega un momento en que ya no puedes protegerles de todo. Tienes que dar un paso atrás, con el corazón en la garganta, y dejar que descubran las cosas por sí solos, por sí mismos. Incluso cuando duele verles luchar, incluso cuando todo lo que quieres es arreglarlo, abrazarlos fuerte y hacer que todo esté bien. Criar a un hijo con amor también significa aceptar el dolor de verlos caer, tropezar, sufrir, mientras aprenden a caminar solos por la vida. Es un tipo de duelo silencioso, el de soltar poco a poco el control, confiando en que lo sembrado en el corazón de tus hijos florezca a su tiempo. Híjole, esta impotencia no es fracaso. Es el acto más valiente de amor parental. Difícil, sí, yo lo sé. Pero es entregarlos a la vida y seguir siendo su refugio, aunque ya no pueda ser su escudo. Te mando un abrazo enorme porque te está costando, te va a costar y te va a doler de una manera que no pensaste que dolería. Pero, paradójicamente, el tener hijos es prepararlos para en algún momento extender las alas y que emprendan el vuelo. Confiando en que tu trabajo lo hiciste con amor. Gracias por elegir Amor 92.5, solo música romántica, y por llevarme cerquita a través de iHeartRadio, nuestra manera digital. Soy Azucena Linas, 9:11. Esto es de Miguel Bosé. Amor.

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3: 9 de la mañana con 18 minutos.

9 de la mañana con 24 minutos. Partidazo de Danny Ocean. Aquí en Amor 92.5, solo música romántica. Soy Azucena Linas, acompañándote a través de iHeartRadio, nuestra manera digital. Ya sabes que me encanta que me lleves a bordo, y no solo de tu corazón, de ese corazón que, ¿qué tal? Es que es sábado. Ya se anda alistando para el plancito de hoy, que si en familia, con amigos, solita, solito, porque es sábado como que de desestrés, ¿no? De cuidarte, de ponerte como prioridad. Y vamos a empezar con nuestra respiración profunda, que no sabes qué alimento le da al cuerpo y al alma. Ya sabes, espalda derecha, inhalas inflando el estómago, lo sostienes, exhalas y hacemos la afirmación del día, ¿te parece? Ok, así es que inhala profundo, profundo, profundo, exhala, qué rico, y dice así: cada pequeño paso que doy construye el futuro luminoso que imagino. Confío en los tiempos perfectos de mi vida y en el proceso que me está formando con amor. Va de nuevo. Cada pequeño paso que doy construye el futuro luminoso que imagino. Confío en los tiempos perfectos de mi vida y en el proceso que me está formando con amor. Hecho está. Acuérdate que la mente es poderosa, la mente se cree todo. Hay que hablarle fuerte, contundente, hay que hablarle con amor para traer todo eso bonito que tanto deseas y que obviamente tanto mereces. Gracias por llevarme a bordo, por incluirme en tus planes, porque sé que me llevas cerquita. Híjole, me dice por acá mi querido Ángel Rodríguez, que me están escuchando. Ahí ya se me trabó esta cosa. En planta, acá está. Me están escuchando allá en Daimler, en la planta de Santiago. El saludo va para todo el equipo de Offline, de parte de mi querido Ángel Rodríguez, porque están trabajando con mucho amor. Oigan, muchísimas gracias. Gracias por llevarme hasta su trabajo a través de iHeartRadio, nuestra manera digital. Soy Azucena Linas, aquí en Amor 92.5, solo música romántica. Esta canción es para ustedes. Esto es de Playa Limbo, 927.

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Más allá de todo, de Luis Miguel. 9:41 a.m. Aquí en Amor 92.5, solo música romántica. Soy Azucena Linas, acompañándote a través de iHeart Radio, nuestra manera digital. ¿A dónde? Es que es sábado hoy. Vamos con la familia, con los amigos. Harás algo solita, solito. Estarás en casa. ¡Ay, qué rico! Lo que tú quieras. Gracias por incluirme. Gracias por llevarme a bordo. Y no solo de tu corazón. De ese corazón que yo sé que muchas veces ha mirado el reloj y ha dicho, oye, ya voy tarde. ¡Ay! No he hecho esto, no he hecho aquello. Creo que la mayoría de los adultos tenemos como esa listita de pendientes de la vida, ¿no? Como esa listita de logros, esa listita de sueños. Y de repente, pues por ahí te tuviste que saltar alguno, lo pospusiste, no sé, no lo has logrado. Y has dicho, híjole, pues creo que ya no se va a hacer. Pero no, tengo que recordarte que nunca es tarde. Tarde sería dejar de creer en ti. Tarde sería dejar de intentarlo. Tarde sería conformarte con una vida que ya no te representa. Tarde sería incluso ya ni siquiera tomarlo en cuenta, ya ni siquiera pensarlo, ya ni siquiera decir, hey, me falta esto. ¿Y qué crees? Aún puedes empezar de nuevo, aún puedes lograrlo. Aquello que pospusiste, lo puedes retomar. Aquello que te falta lograr, claro que lo vas a tener. Aquello que por ahí dices, híjole, es que se ve imposible. Imposible, sí, tal vez por ahí difícil, pero no imposible. Así es que no lo olvides, nunca es tarde. Lo vas a lograr. ¿Y yo? Yo te estaré aplaudiendo y sí, claro que me va a encantar saber el que me digas, Azu, es que ¿qué crees? Esto lo logré. Esto después de tantos años, esto después de tanto esfuerzo. Que nos los compartas, porque ya sabes que aquí te aplaudimos con mucho amor. Soy Azucena Linas, a tu lado a través de iHeart Radio, nuestra manera digital. Gracias por elegir Amor 92.5, solo música romántica. 9:44 a.m. Que sea un sábado increíble, con mucho amor.

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2: Están en casa, pero sobre todo piensa en esa situación que realmente quieres que te suceda. Y para lograrlo, vibra alto y repite estas palabras: me amo,
3: me amo, me amo,
2: me valoro,
3: me valoro,
2: me
3: valoro,
2: me acepto tal y como soy. Tengo la capacidad de eliminar cualquier condición negativa en mi vida. Mis errores solo son oportunidades de aprendizaje. Me libero de toda carga de culpa, vergüenza y duda. El universo me favorece con nuevas oportunidades. Elimino toda barrera que me impida ir hacia mi propósito. Agradezco la salud que tengo y cada una de las bendiciones que me ha dado este nuevo día. Y recuerda esto: solo tú puedes crear la mejor versión de ti mismo o de ti misma. En Amor, solo música romántica, que siga siendo

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3: 12 del mediodía con un minuto, soy José Cortés y te doy la bienvenida a esta tarde de amor. Y es que es sábado y quiero que hablemos de cómo nos sentimos y de cómo eso que somos importa tanto antes de hablar de la pareja. Si no estamos bien, si no nos sentimos bien con nosotros, es más difícil poder compartir nuestra vida con esas personas que amamos. Y empecemos entonces por nosotros y por esos momentos en los que dudamos de nosotros y hasta nos autosaboteamos. Esta tarde quiero preguntarte, ¿qué actitudes crees que autosabotean nuestro crecimiento personal? Cuéntamelo a través del TechPack de la aplicación de iHeartRadio y guárdame en tu memoria de iHeart para que cada vez que abras la aplicación disfrutes de Amor 92.5. Y en digital a través de iHeartRadio. Soy José Cortés, no te vayas. Que si no hemos detectado esas cositas que nos autosabotean, quiero que lo hagamos juntos.

Odio Amarte, canta Hash, aquí en Amor 92.5, solo música romántica. Soy José Cortés y me escuchas en digital a través de iHeartRadio. Oye, y hoy hablamos de esas actitudes, de esas cositas que nos llevan a autosabotearnos. Y es que hay ocasiones en las que el mayor obstáculo para avanzar no está fuera, sino dentro de nosotros. No siempre es la falta de oportunidades, no siempre es la falta de tiempo, ni siquiera de recursos. ¿Cuántas veces no nos hemos dicho, no puedo, no soy suficiente, seguro me va a salir mal, mejor ni lo intento? El autosabotaje es algo real, ¿sabes? A veces se disfraza de miedo a fracasar, otras incluso de procrastinación o de perfeccionismo, y mientras esperamos el momento perfecto o incluso la seguridad de que todo nos va a salir bien, dejamos pasar oportunidades que quizá podrían haber cambiado nuestra vida. Dudamos de nuestras capacidades, minimizamos nuestros logros y olvidamos todo lo que hemos avanzado, todo lo que hemos superado. Es como si una parte de nosotros quisiera avanzar, mientras que otra nos convenciera de que ni siquiera vale la pena intentarlo. ¿Te ha pasado? A mí sí. Y no, no es nada lindo, pero el primer paso siempre es reconocer que a veces los límites los ponemos nosotros. Por eso te pregunto, ¿qué actitudes crees que autosabotean nuestro crecimiento personal? Cuéntamelo a través del Talkback de la aplicación de iHeartRadio y quédate conmigo aquí en Amor 92.5, solo música romántica, y en digital a través de iHeartRadio. Soy José Cortés, no te vayas, que esta tarde quiero que juntos leamos todos tus comentarios y por supuesto te quiero contar cómo vamos a disfrutar juntos del especial musical de Juan Gabriel.

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100 años canta Diana Vanoni, son las 12 del mediodía con 26 minutos. Aquí en Amor 92.5, solo música romántica. Soy José Cortés y me escuchas en digital a través de iHeartRadio. Oye, y esta tarde hablamos de esas actitudes, de esas pequeñas cositas en nuestra vida que nos autosabotean a nuestro crecimiento personal. Y como siempre, quiero agradecerte cada comentario que me haces llegar a través del TechBack de la aplicación de iHeartRadio y también a través de mis redes sociales. En Facebook, en Instagram, en X, me encuentras como José Cortés en Amor. Y siempre estoy aquí para poder platicar contigo. Y tengo un mensaje de mi querida Jimena Núñez y te lo quiero compartir. Dice así: yo creo que una actitud que nos autosabotea muchísimo es querer que todo salga perfecto. A mí me pasó que dejaba pasar oportunidades porque sentía que todavía no estaba lista o que me faltaba aprender más. Siempre encontraba un pretexto para esperar el momento ideal, hasta que me di cuenta de que ese momento nunca iba a llegar y las oportunidades las creamos nosotros. Totalmente de acuerdo contigo, mi querida Jimena. Las oportunidades las creamos nosotros y muchas veces, por querer que llegue el momento perfecto, nos perdemos del momento real. Y sí, yo creo que necesitamos tomar la vida como viene, prepararnos y aprender en el proceso. Te mando un abrazo muy grande, quédate conmigo aquí en Amor 92.5, solo música romántica, y en digital a través de iHeartRadio. Soy José Cortés, no te vayas, que quiero que aprendamos a identificar juntos eso que nos lleva a autosabotearnos. Y por supuesto, te quiero contar cómo, cuándo y dónde vamos a vivir nuestro siguiente taller entre amigas.

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De otro planeta canta Pedro Fernández, aquí en Amor 92.5, solo música romántica. Soy José Cortés y me escuchas en digital a través de iHeartRadio. Y sabes, esta tarde hablamos de eso que quizá nos ha llevado a autosabotearnos, a identificar esas actitudes e incluso a aprender a dejar atrás ese autosabotaje. Y es que muchas veces creemos que alguien más nos está poniendo límites, cuando en realidad somos nosotros quienes, sin darnos cuenta, frenamos nuestro propio crecimiento. Y creo que nos merecemos aprender a romper con todo ese ciclo. Todo comienza cuando dejamos de exigirnos ser perfectos, porque la perfección no existe. Aceptamos que equivocarnos es parte del aprendizaje y nos damos permiso de intentarlo. ¿Sí? Intentar lo que se nos ponga delante, sin miedo. No permitas que tus dudas decidan por ti. A veces, el único obstáculo entre la vida que tienes y la vida que deseas somos nosotros mismos. Confía en lo que has aprendido, atrévete a salir de tu zona de confort y recuerda que crecer siempre implica un poco de miedo, un poco de duda, sí. Pero es justamente al otro lado de todo ese miedo donde suelen encontrarse las oportunidades más grandes y las mejores versiones de nosotros mismos. Oye, gracias por estar conmigo aquí en Amor 92.5, solo música romántica y en digital a través de iHeartRadio. Soy José Cortés, no te vayas, que hoy seguimos hablando de cómo nos sentimos antes de hablar de la pareja y, por supuesto, te quiero contar en dónde vamos a estar el día de mañana, porque tú y yo tenemos una cita muy especial.

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1: Oye, y tenemos una cita muy especial el día de mañana desde las 12 del mediodía y hasta las 3 de la tarde, porque vamos a estar en San Francisco Tlalcilalcalpan. Te doy la dirección, anótala porque te quiero saludar por allá. Carretera Toluca, Valle de Bravo, sin número, San Francisco Tlalcilalcalpan, en Almoloya de Juárez. Y sí, tenemos un montón de sorpresas para ti y por supuesto voy a llevar mochilas para que regreses a clases con toda la actitud, así que ahí te veo. Recuerda, San Francisco Tlalcilalcalpan desde las 12 del mediodía y hasta las 3 de la tarde para que vivamos una tarde única.
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2: Guárdame en tu memoria de iHeartRadio para que cada vez que abras la aplicación disfrutes de Amor 92.5. Y en digital a través de iHeartRadio. Soy José Cortés, no te vayas, que hoy hablamos de ese futuro que a veces nos quita el sueño por estar pensando en él.

Me despertó la realidad, canta Rocío Dúrcal, aquí en Amor 92.5, solo música romántica, y en digital a través de iHeartRadio. Soy José Cortés, y esta tarde hablamos de esas cosas que quizá nos llegan a preocupar acerca de todo lo que vendrá del futuro. Y es que pensar en el futuro es algo que todos hacemos. A veces nos emociona muchísimo imaginar todo lo bueno que está por venir y creo que es la mejor manera de ver a ese futuro. Pero hay otras veces en las que puede llenarnos de incertidumbre e incluso de miedo. Y mientras nuestra mente viaja constantemente hacia el mañana, muchas veces se nos olvida disfrutar del presente. Nos preocupamos tanto por lo que podría pasar que dejamos de valorar todo lo que ya tenemos. Y este no preocuparnos demasiado por el futuro, ¿sabes? Lo aprendí gracias a una persona súper especial en mi vida. Nunca lo entendí del todo, esa forma de dejarse sorprender por la vida. Y la vida misma, desafortunadamente, me lo quitó. Aunque hoy sé que desde el cielo me ve, quizá nunca pude decirle que admiraba su manera de vivir la vida sin tener todo controlado. No estaba en mis planes, pero sigo aprendiendo a dejar que la vida me sorprenda gracias a esta persona que llevo en el corazón. Y es que la vida hay que vivirla, no solo pensar en cómo vamos a vivirla. Por eso te pregunto, a ti, ¿qué es lo que más te preocupa del futuro? Cuéntamelo a través del talkback de la aplicación de iHeartRadio y quédate conmigo aquí en Amor 92.5, solo música romántica y en digital a través de iHeartRadio. Soy José Cortés. No te vayas, que esta tarde quiero que juntos leamos todos tus comentarios y también te quiero contar cómo, cuándo y dónde vamos a vivir nuestro siguiente taller entre amigas.

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Vivir así es morir de amor, canta David Bisbal. Es la 1:26 en Amor 92.5, solo música romántica. Soy José Cortés y me escuchas en digital a través de iHeartRadio. Oye, y esta tarde hablamos de eso que nos preocupa tanto, tantísimo del futuro. Y como siempre, quiero agradecerte cada comentario que me haces llegar a través del talkback de la aplicación de iHeartRadio y también a través de mis redes sociales, en Facebook, en Instagram, en X. Me encuentras como José Cortés en Amor y siempre estoy aquí para platicar contigo. Y te tengo un mensaje de mi querida Juana Cervantes y te lo quiero compartir. Dice así: lo que más me preocupa del futuro es no tener suficiente tiempo para disfrutar a las personas que amo. A veces me doy cuenta de que los años pasan muy rápido y mis papás ya están grandes. Me da miedo que un día me arrepienta de no haber pasado más tiempo con ellos por estar ocupada con el trabajo o con las prisas de todos los días. Híjole, qué mensaje, mi querida Juana, porque creo que a todos nos pasa. Y quizá la solución, no lo sé, sea aprender a vivir, porque el vivir el presente es lo único que nos va a quedar el día de mañana. Así que hoy abraza, besa, acaricia, apapacha a todas esas personas que amas, porque hoy estamos aquí, hoy podemos. Así que, si el futuro nos preocupa, que nos alcance siempre, llenos de experiencias. Te mando un abrazo gigante, quédate conmigo, aquí en Amor 92.5, solo música romántica, y en digital a través de iHeartRadio. Soy José Cortés, no te vayas, quédate, que hoy seguimos sincerándonos acerca de eso que nos preocupa en torno al futuro, y también te quiero contar cómo vamos a regresar a clases con mochila nueva y no cualquier mochila, la mochila de amor.

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canta Ana Gabriel aquí en Amor 92.5, solo música romántica. Soy José Cortés y me escuchas en digital a través de iHeartRadio. Oye, esta tarde hablamos de eso que nos preocupa acerca del futuro. Y es que no te puedo negar que todos en algún momento, cuando pensamos en ese futuro, hemos sentido cierta incertidumbre por todo lo que nos traerá. Y te lo decía, no tenemos control sobre lo que va a pasar. Y creo que ese es uno de nuestros mayores miedos, ¿sabes? La falta de control. Quisiéramos saber qué es lo que viene en nuestra vida, qué nos depara el futuro para aprender a estar preparados. Quisiéramos entender qué caminos debemos tomar para evitar equivocarnos, ahorrarnos el dolor, ahorrarnos las penas. Pero eso no sería vivir, porque la magia de la vida está en aprender a sorprenderse, en aprender a superar esos obstáculos. Imagínate que supiéramos todo lo que va a venir. La vida sería tediosa y no podríamos disfrutar de esa aventura de vivir. Así que creo que no debemos tener el control de todo. Quizá el secreto de la vida y de ese futuro que nos aterra sea aprender a dejar que lo que tenga que llegar simplemente llegue. No te digo que no planeemos el futuro, pero tampoco tengamos miedo de ajustarnos a eso que aún está por llegar. Oye, quédate conmigo a disfrutar de la tarde aquí en Amor 92.5, solo música romántica, y en digital a través de iHeartRadio. Soy José Cortés, no te vayas, que esta tarde quiero que sigamos platicando del todo lo que somos antes de hablar de la pareja. Y por supuesto te quiero contar en dónde vamos a estar mañana, porque tú y yo tenemos una cita muy especial.

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0: A la pareja, primero debemos entendernos nosotros, porque si no, es bien difícil hacer que nuestro mundo empate con el mundo de otra persona. Y quizá todo depende de cómo vemos las cosas. Por eso hoy tengo una pregunta importante para ti. Para ti, ¿qué significa amar bonito? Cuéntamelo a través del Talkback de la aplicación de iHeartRadio. Ese micrófono blanco sobre un circulito rojo, ese es nuestro Talkback. Oye, recuerda siempre guardarme en tu memoria de iHeartRadio para que cada vez que abras la aplicación, disfrutes de la tarde aquí conmigo en la frecuencia del amor. Amor 92.5.
1: Solo música romántica.
0: Y en digital a través de iHeartRadio. Soy José Cortés. No te vayas, que te quiero compartir una frase que resume mucho de lo que para mí es el amor.

La calle de las sirenas canta Kabab aquí en Amor 92.5, solo música romántica. Soy José Cortés y me escuchas en digital a través de iHeartRadio. ¿Sabes? Esta tarde hablamos de cómo vivimos el amor, de cómo lo sentimos, de cómo el amor llega a nuestras vidas y nos inunda el alma, nos transforma y nos lleva a vivir historias únicas, sensaciones, emociones únicas. Y muchas veces leemos o escuchamos frases que nos hacen pensar en el amor. Más allá, hay frases que llegan en el momento correcto para hacernos suspirar, para hacernos soñar con el amor y para hacernos vivir el amor de un modo diferente. Y es que a todos nos ha pasado que escuchamos una frase de amor y de la nada terminamos diciendo, sí soy, ese soy yo, esa soy yo, eso es lo que siento. Bueno, pues a mí me pasó con una frase que definitivamente me define, y no solo eso, creo firmemente que eso es el amor. Es una frase del filósofo Voltaire y dice, el amor es la más fuerte de las pasiones porque ataca al mismo tiempo a la cabeza, al cuerpo y al corazón. Y estoy totalmente de acuerdo porque cuando nos enamoramos lo sentimos en la piel, en la mirada, en el pecho, en el estómago y hasta en el alma. Por eso te pregunto, si tú pudieras resumir el amor en una frase, eso que significa para ti amor bonito, ¿cuál sería? ¿Qué me dirías? ¿Para ti qué es el amor? Cuéntamelo a través del talkback de la aplicación de iHeartRadio y quédate conmigo aquí en Amor 92.5, solo música romántica y en digital a través de iHeartRadio. Soy José Cortés, no te vayas, que esta tarde quiero que juntos leamos todos tus comentarios y por supuesto te quiero contar cómo vamos a disfrutar juntos del especial musical de Juan Gabriel.

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¿Cómo sabe quién soy? Canta Amanda Miguel. Son las 2 de la tarde con 29 minutos. En Amor 92.5, solo música romántica. Y en digital a través de iHeartRadio. Soy José Cortés. ¿Y sabes? Esta tarde seguimos hablando acerca de lo que significa el amor para nosotros, e incluso de cómo lo definiríamos a través de algunas frases. Y como siempre, quiero agradecerte cada comentario que me haces llegar a través del TechBack de la aplicación de iHeartRadio y también a través de mis redes sociales. Me encuentras como José Cortés en Amor y siempre estoy aquí para platicar contigo. Y tengo un mensaje de mi querida Luisa Arango que me encanta. Te lo quiero compartir. Dice así: para mí, amar bonito es sentir paz. Es estar con una persona que no me hace dudar de lo que siente por mí, que me respeta, que me escucha, que me hace sentir segura. Amar bonito es saber que no tengo que fingir ser alguien diferente para que me quieran. Es poder reír, poder llorar, equivocarme y aún así sentir que tengo a alguien que camina a mi lado. Creo que cuando un amor te da tranquilidad en lugar de incertidumbre, estás viviendo un amor bonito de verdad. ¿Sabes, mi querida Luisa? El amor tiene tantos matices, tantas caras, pero definitivamente hay esos no negociables. El respeto, el sentirte acompañado, escuchado, creo que eso es el amor bonito. Te mando un abrazo muy, muy grande. Quédate conmigo en Amor 92.5, solo música romántica, y en digital a través de iHeartRadio. Soy José Cortés, no te vayas, que quiero que sigamos leyendo juntos cada una de tus historias y te quiero contar cómo, cuándo y dónde vamos a vivir juntos nuestro siguiente taller entre amigas.

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Y canta Luis Miguel, son las 2 de la tarde con 47 minutos. En Amor 92.5, solo música romántica. Soy José Cortés y me escuchas en digital a través de iHeartRadio. Y quiero agradecerte cada comentario que me haces llegar a través de mis redes sociales. Me encuentras como José Cortés en Amor. Y siempre estoy aquí para platicar contigo hoy que hablamos acerca de eso que el amor significa para nosotros. Y tengo un mensaje de mi querida Blanca Hidalgo, te lo quiero compartir. Dice así: yo resumiría el amor con una frase que leí hace un tiempo en un libro y nunca se me olvidó. Amar es encontrar un hogar en el corazón de otra persona. Desde que la leí sentí que describía exactamente lo que es el amor para mí, porque cuando amas de verdad, no solo compartes momentos bonitos, también encuentras un lugar donde puedes ser tú mismo, tú misma, sentirte segura y saber que alguien siempre estará ahí para ti. Oye, qué hermosa frase, mi querida Blanca. Amar es encontrar un hogar en el corazón de otra persona. Estoy totalmente de acuerdo, porque cuando logras encontrar ese hogar, no quieres salirte de ahí. Al contrario, quieres que ese hogar en el corazón de alguien más sea lo mejor que puedas dar. Te mando un abrazo muy, muy grande. Quédate conmigo aquí en Amor 92.5, solo música romántica, y en digital a través de iHeartRadio. Soy José Cortés. No te vayas, que esta tarde seguimos hablando de cómo vivimos cada uno el amor, y te quiero contar dónde vamos a estar el día de mañana, porque quiero que vivas conmigo una tarde increíble.

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2: Que alguien hace un comentario malintencionado acerca de ti o de tu pareja y termina por causar un problema. Pues esta tarde te quiero preguntar, ¿qué tanto afectan los comentarios de otras personas a tu relación de pareja? Cuéntamelo a través del talkback de la aplicación de iHeartRadio. Ese micrófono blanco sobre un circulito rojo, ese es nuestro talkback. Y guárdame en tu memoria de iHeartRadio para que cada vez que abras la aplicación, disfrutes de Amor 92.5. Y en digital a través de iHeartRadio. Soy José Cortés. No te vayas, que hoy hablamos de esos comentarios que solo importan si dejamos que importen.

Tu recuerdo canta Ricky Martin aquí en Amor 92.5, solo música romántica. Soy José Cortés y me escuchas en digital a través de iHeartRadio. Oye, esta tarde hablamos de esos comentarios que, si dejamos que importen, pueden llegar a causar un problema en la relación. Las relaciones de pareja no solo enfrentan esos retos que nacen entre las dos personas, es que muchas veces también tenemos que lidiar con las opiniones, con los comentarios y hasta con juicios de quienes nos rodean. Hay personas que hablan con buena intención, sí, claro, pero también existen quienes hacen comentarios muy malintencionados, ¿sabes? Y es que seamos honestos, también hay personas que están atentos a la vida de muchas personas, menos en su propia vida. Y de manera malintencionada terminan por opinar en aspectos que no deberían opinar. Y de nosotros, de la pareja, depende el hacerles caso o no a esas opiniones. A mí me pasó en una relación en la que tristemente quien metía esos comentarios negativos era la mamá de ella. Y mira, siempre he sido partidario de reconocer errores, de aprender de ellos, pero los comentarios eran sin fundamento. Es que te va a dejar, ten cuidado con él, no te conviene. Y lo más triste fue ese no puedo seguir contigo porque dice mi mamá. Y el resultado de esos comentarios y de que pudieran más que todo lo que habíamos construido fue el final de la relación. Por eso te pregunto, ¿qué tanto afectan los comentarios de otras personas a tu relación de pareja? Cuéntamelo a través del talkback de la aplicación de iHeartRadio y quédate conmigo aquí en Amor 92.5, solo música romántica y en digital a través de iHeartRadio. Soy José Cortés, no te vayas, que quiero que juntos leamos todos tus comentarios y te quiero contar cómo, cuándo y dónde vamos a vivir nuestro siguiente taller entre amigas.

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Pedacito de corazón, canta Siddhartha. Son las 3 de la tarde con 28 minutos. En Amor 92.5, solo música romántica. Soy José Cortés y me escuchas en digital a través de iHeartRadio. Oye, esta tarde hablamos de esos comentarios desafortunados que a veces hacen personas fuera de la relación y que nos terminan afectando. Y como siempre, quiero agradecerte cada comentario que me haces llegar a través del talkback de la aplicación de iHeartRadio y también a través de mis redes sociales. Me encuentras como José Cortés en Amor y siempre estoy aquí para platicar contigo. Y mi querida Bere Albarrán tiene un mensaje que quiero compartirte. Dice así: a mí me afectaron mucho los comentarios de un amigo. Siempre que le contaba algo de mi novio, él encontraba la manera de hacerme dudar. Me decía que era muy celoso, que seguramente me iba a ser infiel, que un hombre así nunca cambia. Y empecé a creerle. Hasta discutía con mi pareja por cosas que realmente no estaban pasando. Con el tiempo me di cuenta de que mi amigo estaba celoso y que nunca vio con buenos ojos mi relación. Ahí entendí que no todo lo que él opinaba quería lo mejor para mí. Y sabes, es que hay personas que definitivamente se ponen celosas, no solamente por esa relación de amistad. Quizá buscaba algo más contigo, no lo sé. Pero la realidad es que hay comentarios a los que hay que hacer oídos sordos. Te mando un abrazo muy, muy grande. Quédate conmigo aquí en Amor 92.5, solo música romántica, y en digital a través de iHeartRadio. Soy José Cortés. No te vayas, que seguimos hablando de esos comentarios desafortunados que no suman a la relación de pareja. Y por supuesto, te quiero contar cómo vamos a regresar a clases con toda la actitud y con muchísimo amor.

0: Muchas gracias.
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3 de la tarde con 45 minutos. Estás en Amor 92.5, solo música romántica. Soy José Cortés y me escuchas en digital a través de iHeartRadio. ¿Sabes? Hoy hablamos de esas opiniones de terceros con respecto a nuestra relación. Y mira, las opiniones de los demás siempre van a existir. Habrá personas que nos regalen palabras verdaderamente de apoyo, consejos y comentarios que nos ayuden a crecer como pareja. Y esos son muy valiosos, son los comentarios que vale la pena escuchar, porque nacen desde el cariño, desde la preocupación auténtica y el deseo de vernos felices. Pero también hay comentarios negativos, críticas, chismes, suposiciones, que pueden sembrar un montón de dudas donde antes había mucha tranquilidad. Y es que la clave no está en intentar controlar lo que dicen los demás, porque sería imposible. La verdadera diferencia está en cómo reaccionamos nosotros. Y es que ninguna relación debería poner en riesgo todo lo que han construido por una opinión ajena. Los problemas se resuelven dialogando, escuchando, confiando en quien comparte la vida con nosotros en pareja. Dos personas. Todo lo demás, mira, hay que aprender a escucharlo, pero lo que no sirve, estorba. Oye, gracias por estar conmigo aquí en Amor 92.5, solo música romántica y en digital a través de iHeartRadio. Soy José Cortés, no te vayas, quédate, que viene una hora de música continua para acompañar tu tarde y, por supuesto, yo quiero ser tu cómplice. Oye, también quédate porque te quiero contar en dónde vamos a estar el día de mañana, porque quiero que vivamos una tarde inolvidable.

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3: Oye, recuerda que tenemos una cita muy especial el día de mañana desde las 12 del mediodía y hasta las 3 de la tarde. ¿Y en dónde vamos a estar? Pues te lo cuento. Anota la dirección. Carretera Toluca Valle de Bravo sin número en San Francisco Tlalchilalcalpan en Almoloya de Juárez. Sí, quiero verte ahí para que vivamos una tarde increíble llena de sorpresas, regalos, de todo un poco. Quiero que estés conmigo, porque además voy a llevar mochilas para que regreses a clases con toda la actitud. Ahí te espero desde las 12 del mediodía y hasta las 3 de la tarde en San Francisco Tlalchilalcalpan, porque a mí me encanta ser tu cómplice.

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compas de Jagbón, canta Gloria Trevi aquí en Amor 92.5, solo música romántica. Soy José Cortés y me escuchas en digital a través de iHeartRadio. Oye, y esta tarde hay que dejar que todo pase, que todo se nos resbale. Incluso hay que atrevernos a viajar en pompas de jabón, a resbalarnos en pompas de jabón. Porque sí, para eso es esta tarde, para relajarnos, para dejar que todo fluya y que nada influya. Por supuesto, porque esta tarde es para dejar que todo lo que llevamos en el corazón, mira, salga a pasear un ratito. De eso se trata esta tarde y creo que de eso se trata también la vida. Porque, ¿por qué no? Hay que darnos un momento para respirar, descansar y dejar que todo pase. Todo lo que traemos cargando, todas nuestras preocupaciones, que resbalen en pompas de jabón, así como canta Gloria Trevi. Oye, quédate conmigo a disfrutar de la tarde, aquí en Amor 92.5, solo música romántica, y en digital a través de iHeartRadio. Soy José Cortés, no te vayas que vamos a seguir cantando. Esto se llama Ya me enteré. ¿De qué nos habremos enterado este día? Es de Rake y quiero que la cantes conmigo y que te quedes a disfrutar, porque a mí me encanta ser tu cómplice.

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fuertes declaraciones. Canta Lucero, son las 4 de la tarde con 26 minutos. Aquí en Amor 92.5, solo música romántica. Soy José Cortés y me escuchas en digital a través de iHeartRadio. Y es que sí, fuertes declaraciones. Oye, ¿no te ha pasado que quizá en ocasiones cuando termina una relación, como que la persona con la que ya no estamos se avienta algunas fuertes declaraciones? Anda hablando ahí cosas que no deberían de ser y en ocasiones hasta nos terminan afectando esas fuertes declaraciones. Y es que hay a veces detrás de todas esas flores, como bien lo dice Lucero, quedan solamente esas maneras de tapar esas traiciones. Así que fuertes declaraciones las que nos regala Lucero en esta tarde de sábado. Oye, ¿a quién se la vamos a dedicar? Se vale. Atrévete a través del talkback de la aplicación de iHeartRadio. Ese micrófono blanco sobre un circulito rojo, ese es nuestro talkback. O también a través de mis redes sociales, en Facebook, en Instagram, en X, me encuentras como José Cortés en Amor. Y siempre estoy aquí para platicar contigo, entregar el corazón a tu lado en esta hora de música continua. El amor 92.5, solo música romántica y en digital a través de iHeartRadio. Soy José Cortés, no te vayas que vamos a seguir cantando. Esto se llama Yo te pido amor y me atrevería a preguntarte, ¿qué le pides al amor esta tarde? Quédate con Yuri y conmigo a disfrutar de esta tarde de sábado.

Si no es ahora, canta Timbiriche, aquí en Amor 92.5, solo música romántica. Soy José Cortés y me escuchas en digital a través de iHeartRadio. Oye, si no es ahora, ¿crees que sea mañana? Hay personas por las que vale la pena esperar. Hay personas por las que vale la pena entregar el corazón y tener mucha paciencia. Porque a veces el amor verdadero, ese amor real, se construye así, poco a poquito. Si no es ahora, será mañana. Pero hay amores que si esperan demasiado, también corren el riesgo de perderse. Hay amores que quizá no deberían estar esperando tanto, porque la vida y el amor es ahora. ¿A quién se la vas a dedicar? Cuéntamelo a través del talkback de la aplicación de iHeartRadio. Y quédate conmigo aquí en Amor 92.5, solo música romántica. Y en digital a través de iHeartRadio. Soy José Cortés, no te vayas, quédate, que vamos a seguir cantando. Esto se llama Es Mejor Así. Es de Cristian Castro y quiero que la dediques. Y no te vayas porque te quiero contar, por supuesto, también cómo vamos a regresar a clases con toda la actitud y con muchísimo amor.

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2: 5:00 p.m. en punto, soy José Cortés y te doy la bienvenida a esta hora de música continua para dejar que el corazón se atreva a sentir, porque de eso se trata esta tarde, atrevernos a sentir todo lo que nos trae la vida, todo lo que nos trae el amor, todo aquello que llevamos cargando en el corazón. Y por supuesto quiero que te atrevas a dedicar cada una de estas canciones que traen un montón de sentimientos. Oye, recuerda siempre guardarme en tu memoria de iHeartRadio para que cada vez que abras la aplicación disfrutes de la tarde conmigo aquí en Amor 92.5.
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2: Y en digital a través de iHeartRadio. Te dejo con Juan Gabriel. Esto se llama Buenos Días, Señor Sol. Y es para alegrarnos esta tarde de sábado.

El poder de tu amor, canta Ricardo Montaner. Aquí en Amor 92.5, solo música romántica. Soy José Cortés y me escuchas en digital a través de iHeartRadio. Y es que el poder de tu amor... Mira, qué bonito lo dice Ricardo Montaner. El amor va de rama en rama y de beso en beso. Y así vamos nosotros muchas veces, buscando al amor, ese amor honesto, ese amor sincero, ese amor que nos cambie la vida. Y no siempre es fácil encontrarlo, pero sé que cuando estamos en esa búsqueda, tarde o temprano, nos llega alguien, esa persona, que con el poder de su amor, nos transforma la vida, nos transforma el mundo, y entonces hay que atrevernos a vivir todo ese amor que nos entrega, vivirlo con honestidad, vivirlo precisamente así, con amor, con todo el amor que podamos, porque creo... que de eso se trata la vida. Oye, ¿a quién se la vamos a dedicar? Cuéntamelo a través del talkback de la aplicación de iHeartRadio. Ese micrófono blanco sobre un circulito rojo, ese es nuestro talkback. O también a través de mis redes sociales. En Facebook, en Instagram, en X me encuentras como José Cortés en Amor. Y siempre estoy aquí para ser tu cómplice, para entregar el corazón. En esta hora de música continua, en Amor 92.5, solo música romántica. Y en digital a través de iHeartRadio. Radio. Soy José Cortés, no te vayas, quédate, que vamos a seguir dedicando cada una de estas canciones. Y es que la que sigue, uff, es una canción maravillosa, de esas que no se le dedican a cualquier persona, sino a esa persona especial. Se llama Todo Cambió, es de Camila, y esta tarde quiero que me cuentes a quién se la vas a dedicar.

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Citada, canta Diana Vanoni. Son las 5 de la tarde con 23 minutos. En Amor 92.5, solo música romántica. Soy José Cortés y me escuchas en digital a través de iHeartRadio. Oye, esta tarde yo quiero preguntarte, ¿te has sentido incapacitada, incapacitado para amar? Si es así, cuéntamelo, platícamelo, porque, ¿sabes? Muchas veces cuando una relación termina, así nos sentimos. Sentimos que nada puede cambiar ya. Sentimos que el amor no es lo nuestro, no está hecho para nosotros. Pero la verdad es que, tarde o temprano, el corazón empieza a curarse. Y sí, si nos rompieron el corazón, aprendemos a amar con cada uno de los pedacitos. Así que atrévete siempre a entregar el corazón. Oye, y tengo un saludo muy especial que mandar, por supuesto, para mi queridísima Ivonne Ávila, que nos está escuchando. Oye, Ivonne, ¿tú te sientes incapacitada para amar? Cuéntamelo, platícamelo a través del Talkback de la aplicación de iHeartRadio y también a través de mis redes sociales. En Facebook, en Instagram, en X, me encuentras como José Cortés en Amor. Y siempre estoy aquí para ti, contigo, en esta hora de música continua. En Amor 92.5, solo música romántica. Y en digital a través de iHeartRadio. Soy José Cortés, no te vayas, que vamos a seguir cantando para demostrar que no, no estamos incapacitados para amar, porque siempre estamos dispuestos a entregar el corazón. Esto se llama Y Tú Te Vas, es de Chayanne, y quiero que la dediques desde lo más profundo de tu corazón a esa persona que quizá se está yendo de tu vida.

Si me hubieras llamado ayer, canta Hash. Son las 5:35 en Amor 92.5, solo música romántica y en digital a través de iHeartRadio. Soy José Cortés y oye, tantos hubiera, tantísimos hubiera, que muchas veces se quedan en ilusiones, en sueños, en anhelos. El amor muchas veces es así, se construye a través de todo eso que quisiéramos, de tantos y tantos hubiera, pero el hubiera no existe. La realidad es solo ese amor que sí vivimos. Si me hubieras llamado ayer, quizá aún estaríamos juntos. Si me hubieras llamado ayer, quizá aún podríamos construir una gran historia de amor. Si me hubieras llamado ayer, yo te hubiera entregado el corazón. ¿A quién se la vas a dedicar? Cuéntamelo a través del talkback de la aplicación de iHeartRadio y también a través de mis redes sociales. En Facebook, en Instagram, en X, me encuentras como José Cortés en Amor. Y siempre estoy aquí para ser tu cómplice en esta hora de música continua. En Amor 92.5, solo música romántica. Y en digital a través de iHeartRadio. Oye, ya me voy. No, me quedo otro ratito contigo. A disfrutar de la tarde. Pero tú y yo tenemos una cita muy especial. El día lunes desde las 2:00 p.m. y hasta las 8:00 p.m. Así que, por ahora, solo me queda decirte. Nunca te canses, por favor, de entregar todo el corazón. Porque recuerda, toda declaración de amor es urgente. Oye, antes de irme, te quiero contar cómo vamos a disfrutar juntos del especial musical de Juan Gabriel. Así que quédate otro ratito aquí conmigo. Y vamos a seguir cantando. Esto se llama Beber de tu Sangre, Los Amantes de Lola, para disfrutar de esta increíble tarde de sábado.

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